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0: 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Son las 7:21.
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0: Son las 7:38.
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nunca nos da más de lo que podemos manejar. Siempre tendrá la fortaleza para superar cualquier reto que se les

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1: Son las 8 y 20 minutos.
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0: Son las 8:39. 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

Bendiciones, bendiciones, buenas noches. Buenas noches, llevándote siempre esta bella y hermosa, melodiosa, única música que restaura el alma y que bendice también tu corazón. Qué gusto saber de ti. Qué gusto saber que allí nos tienes en sintonía a través de nuestra radio 94.9 FM. Bien, pues bendecimos tu vida donde quiera que estés, donde quiera que nos estés escuchando, pues allí te mandamos un saludo. Aquí está este tema precioso, este tema maravilloso, en el cual siempre tenemos reservado y separado para ti, porque eres gente que te gusta, gente que te gusta la música, que bendice profundamente el corazón de aquel que tiene un espíritu abierto. Sí. Cuando digo espíritu abierto con E minúscula, ese espíritu que el Señor ha puesto en nuestra vida, que tiene que ver con la gracia, con el gozo, con la alegría, con los dones que nos da el Espíritu Santo, con E mayúscula, que es paz, gozo, y todas esas cosas maravillosas que nos permiten estar en una estabilidad completa en nuestras emociones para con Dios. Bueno, aquí está, este tema se titula ¿Eres la luz? ¿Dónde? En mi sendero. Son en este momento 8:40 minutos. 8:40. Bendiciones y

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0: Son las 8:51.
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0: son las 9 en punto.
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Bien, buenas, buenas noches musicales. Espero que estés tú por ahí, si nos estás escuchando. Bueno, te mandamos un saludo, ¿eh? Aquí en tus noches musicales. Música para tu vida, tu corazón, en diferentes ritmos, géneros musicales, pero siempre cristocéntrico, para bendecir tu vidita, tu corazoncito, y que pases una buena noche. Gracias, Pastor Benjamín Pérez, desde Houston, Pasadena, para todo el mundo. Recuerda que estamos en nuestra web mundial, es www.radioamanecer.net. Desde aquí, te mandamos un abrazo, donde quiera que estés. Bueno, pues aquí está este coro de allá del rock, ¿de qué? De los, que sigamos, los 50, 60. Algunos iban haciendo, otros ni siquiera estaban en el pensamiento de papá y mamá. Pero para aquellos de esa edad bonita que le llaman la era de oro, oiga este tema.

contigo en tus noches musicales, Pastor Benjamín Pérez, desde Pasadena, Houston, para todos ustedes, amigos. Donde quiera que te encuentres, te mandamos un abrazo. Bueno, nochecita, a las 10, ¿vas a dormir? Te digo algo, dice su palabra, me acosté y me dormí, y desperté porque Jehová me sustentaba. Hay otro texto, el primerito que me aprendí cuando era un niño. Mi padre nos decía a mí, al pastor de Valle Hermoso, Javier Pérez, decía, a ver, diga su texto antes de dormir. El ángel de Jehová acampa alrededor de los que le temen y los defiende. Qué cosa, ¿no? Qué hermoso. Usted que está ahí preparándose para mañana domingo, día del Señor, que tenga un precioso servicio y que su pastor que va a predicar traiga un sermón que vivifique, que toque su vida y su corazón. Aquí están grandes temas. Por si va a descansar y nos tiene sintonía, un abrazo a la distancia. Oiga, esto va a tocar su corazón. Estamos aquí contigo cuando son ya en este momento las 10:20.

tema, ¿eh? Jesús llegó a tiempo. Bueno, son esos temas que yo puedo decirle, vale la pena escucharlos otra vez. ¿Lo había escuchado usted? Qué hermoso cuando Jesús llega a tiempo a nuestra vida. ¿Y en qué edad? Bueno, en las tres etapas de la vida que puede haber. La primera, la segunda y la tercera. La tercera en la que ya estamos algunos. La primera etapa es de los 1 a los 20. La segunda etapa es de los 20 a los 40. Y la tercera etapa de los 40 a los 60. ¿En cuál etapa estás tú? Bueno, Jesús llegó a mi vida en la primera etapa. Yo tenía 15 años cuando Cristo me salvó. ¡Ah, qué lindos! ¡Qué momentos tan hermosos! ¿Sí? Jesús llegó a tiempo. Si estás ahí en sintonía conmigo, gracias. Estamos en tus noches musicales. Siempre dejándote bellos temas antes de dormir. Tú que estás estudiando la clase dominical, o ya te preparas, no sé si ya cenaste, pero si estás en sintonía, te mandamos un abrazo. Aquí, desde Estudios Centrales de la 94.9 FM, tu radio, que llegó para bendecir tu vida. Ahí está, Jesús llegó a tiempo. A mí llegó a los 15 años. No sé a qué edad llegó Jesús. Escúchalo. Esos temas, vale escucharlo. Vale la pena escucharla dos veces. 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

Abrázame a veces cuando los momentos se tornan difíciles, adversos, cuando no sabemos ya qué hacer. Nos queda una esperanza, se llama Jesús. Este es el tema. Jesús, abrázame. Levántame otra vez. Espero que hoy el

como dijo el apóstol Pedro, Señor, ¿a quién iré? Si solamente tú tienes palabras de vida eterna. Me gozo hoy en esta noche. No dejes de ir a tu iglesia. Allí recibes paz, consuelo, protección, refrigerio para tu vida espiritual. Hermoso tema para ti hoy esta noche. Yo dije ahorita que andaba en las 10, yo no sé dónde ando. Son las 9:23, 9:23. Ahí está este tema para ti. Espero que ya estés preparándote, si ya cenaste, para tener una bonita noche. Y no se te olvide ir a la casa de Dios. Mañana es domingo. ¿Sabes que los países comunistas, Rusia, China, Cuba y todos esos países que han traído opresión a sus ciudadanos, ¿sabes qué decían? Quitémosles el domingo y así haremos que se olviden de su Dios. Te pregunto, ¿no estás en Estados Unidos, en un país comunista?

veces no se necesita estar en un país así. ¿Para qué? Tu domingo no se lo dediques a Dios, se lo dediques a tu trabajo. Ah, y que hay que trabajar, trabaja mucho. Pero no dejes que después de tener 7 días, no le dejes un día para el Señor. Ve mañana a tu iglesia, adora y dale gracias a Dios porque tienes vida. Y dile ahí: Dios, abrázame otra vez. Aquí estoy contigo en tu música para tu corazón. Buenas noches. 9:25.

te enseñaré cosas grandes y ocultas que tú no conoces. Salmos 128, 1 y 2. 28, 1 y 2. Bienaventurado todo aquel que teme a Jehová, que anda en sus caminos. 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

nuestra vida hemos escuchado. Canciones de amor, sí, son muy hermosas. Más cuando hay un amor sincero, hermoso, bello. Esta es una canción de amor. ¿Para qué? ¿Quién nos amó primero? Nuestro Señor Jesucristo. Temas hermosos para ti aquí a través de nuestra radio, en que estamos aquí hasta, bueno, a las 10 y un poquito más, para darte bonita música antes de descansar y dejarte en tu corazón ese sentir de que no dejes de asistir mañana a la casa de Dios. Haz un esfuerzo, vale la pena. Así como te esfuerzas para ir al trabajo, esfuérzate para ir a adorar a aquel que te dé el trabajo y la vida. Bueno, para él, para nuestro Señor Jesucristo, esta es una canción de amor. 9:33 minutos, estás en Radio Amanecer,

Llegué punto. Era un miércoles a las 8 de la mañana. Era un miércoles a las 8 de la mañana. Llegué puntual a la escuela de mi hijo. No olviden venir a la reunión de mañana, es obligatoria, fue lo que dijo la maestra un día antes. Entonces yo pensé, ¿qué le pasa a esta maestra? ¿Cree que podemos disponer fácilmente de nuestro tiempo y que no tenemos trabajo y que ella puede organizarnos a la hora que diga? Si supiera lo importante de la reunión que yo tengo mañana a esa misma hora, no nos estaría convocando. Pues de ella dependía un buen negocio. ¿Y qué? Tuve que cancelarla. Pero bueno, ahí estábamos, todos, papás y mamás. Y de pronto la maestra puntual, claro, agradeció a todos nuestra presencia y empezó a hablar. No recuerdo ni qué mente estaba divagando, pensando cómo iba a resolver ese negocio tan importante. Pues ya me imaginaba comprando una nueva televisión, dando la cuota del carro. Bueno, de repente escuché a lo lejos, Juan Rodríguez. No está el papá de Juan Rodríguez, dijo la maestra. Sí, estoy aquí, contesté, pasando al frente a recibir la boleta de mi hijo. Regresé a mi lugar y me dispuse a verla. Para esto vine. ¿Qué es esto? La boleta estaba llena de 6s y 7s. Guardé las calificaciones inmediatamente y escondiendo

0: Hola, para que ninguna persona pudiera ver las porquerías de calificaciones que había obtenido mi hijo. De regreso a casa, aumentó más mi coraje a la vez que pensaba: pero si le doy de todo, no le falta nada. Ahora sí le va a ir muy mal a este chico. Llegué a la casa, azoté la puerta y grité: Juan, ven acá. Juan, que estaba en el patio, corrió a abrazarme. Papá. ¿Qué papá ni qué nada? Lo retiré de mí. Me quité el cinturón y no sé cuántos azotes le di, al mismo tiempo que le decía todo lo que pensaba de él. Y te me vas a tu cuarto, terminé. Juan se fue llorando. Su carita estaba roja y su boquita temblaba. Mi esposa no dijo nada, solo movió la cabeza negativamente y se metió a la cocina. Cuando me fui a acostar, ya más tranquilo, mi esposa se acercó y, entregándome la boleta de calificaciones de Juan, que estaban dentro de mi saco, me dijo: léelo, despacio, y después toma una decisión. Al leerla, vi que decía: boleta de calificaciones, calificando a papá. Yo, más sorprendido que nadie, comencé a leer: por el tiempo que tu papá te dedica a conversar antes de dormir, 6. Por el tiempo que tu papá te dedica para jugar contigo, 6. Por el tiempo que tu papá te dedica para ayudarte en sus tareas, 6. Las lágrimas comenzaron a aparecer en mi rostro. Por el tiempo que tu papá te dedica saliendo de paseo con la familia, 7. Por el tiempo que tu papá te dedica en contarte un cuento antes de dormir, 6. Por el tiempo que tu papá te dedica en abrazarte y besarte, 6. Por el tiempo que tu papá te dedica para ver la televisión contigo, 7. Por el tiempo que tu papá te dedica para escuchar tus dudas o problemas, 6. Por el tiempo que tu papá te dedica para enseñarte cosas, 7. Calificación promedio, 6.22. Los hijos habían calificado a sus papás. El mío me había puesto 6 y 7. Sinceramente creo que me merecía 5, o mucho menos. Me levanté corriendo y fui a la recámara de mi hijo, lo abracé y lloré. Me hubiera gustado poder regresar el tiempo, pero eso era imposible. Juanito abrió sus ojos. Aún estaban hinchados por las lágrimas. Me sonrió, me abrazó y me dijo: te quiero, papito. Cerró sus ojitos y se durmió. Despertemos, papás. Aprendamos a darle el valor adecuado a aquello que es importante en la relación con nuestros hijos, ya que en gran parte de ella depende el triunfo o fracaso de sus vidas. ¿Y tú? ¿Te has puesto a pensar qué calificaciones te darían hoy tus hijos? Pues esmérate por sacar buenas calificaciones. Esmérate.
1: Tremenda la reflexión que dice este motivador mexicano, ¿no? Muy interesante. ¿Cómo calificamos a papá? ¿Si lo escuchó? ¿Lo entendió? Nos pone a pensar. Estoy contigo en tus noches musicales, sábados. Aquí llevándote bonitos temas, música, reflexiones, narraciones, comentarios, invitándote porque mañana es domingo, domingo, día del Señor, para que vayas a adorar, para que tu corazón reciba palabra. ¿Quién? Tal vez un invitado que Dios tiene reservado, preparado para ti, para que te dé una palabra a tu corazón, a tu vida. Así que te invito para que el día de mañana, hoy sábado, 9, es temprano, 9:44, algunos están cenando. Si estás por ahí en sintonía conmigo, bueno, aquí desde Pasadena, Texas, Houston. Por cierto, ¿quién está por ahí? Bueno, está mi buen amigo, el predicador, el Bishop Vallardo Delgadillo, saludos. Mi sobrino David Valdés. Saúl Obando dice, pastor, estoy, sí, estoy aquí desde Monterrey, Nuevo León, México. Estoy en Monterrey, Nuevo León, México. Y saludos también a toda la gente que pudiera, que nos está escuchando, porque creo que él manda a su familia. Usted sabe, le hace, usted, la network, ¿no? Le hace un ¿cómo sería? Un search, un envío a otros que le escuchen. Y dice, saludos allá en Chiapas, México, que por cierto, 7. No sé qué tembló en Chiapas que ayer. Dios guarde a todos los chiapanecos y se sintió hasta Guatemala el temblor. Oramos por nuestros queridos hermanos allá en Chiapas. Y le manda saludos Saúl Obando. ¿Quién más por ahí de los que entraron y nos pudieran o que nos están escuchando? A través, bueno, los que están en la radio 94.9, los que están en la web radioamanecer.net o los que están siguiéndonos a través de nuestro Facebook. ¿Quién más está por aquí? Vamos a ver. Saludos a mi esposa, dice Lulú. Y aquí, disfrutando de un delicioso helado y tus noches musicales. Música que bendice tu corazón. Ah, ok. Bueno, provecho. Ahí mándeme tantito que sea virtual una foto. A ver cómo está ese sabroso helado. Están por ahí comiendo. Ignacio Cano, el director de el grupo allí de un ¿cómo se llama? Amor y Humildad. Qué tremendos musicazos. Le mandamos un abrazo, preciosa carpa que tuvimos. Ahora sé que 3 semanas. Oh, buenísimo. Muy bonito. Al aire libre, oiga, a los, ¿qué sería? 90 grados. Pero se hace un fresquecito muy sabroso ahí en el parking lot de nuestra, en el, decimos, parqueadero de nuestra iglesia. Estoy viendo aquí de los que han entrado para mandarles un saludito. Ok. Este tema es la gloria de Dios en mi vida. La gloria de Dios. Escúchelo. Ya nos estamos casi por salir, irnos a las 10 de la noche. Mañana es domingo, precioso domingo. Y 9:47. ¿A qué le tengo este tema? Y luego termino con un último tema. Hermosísimo. Yo estoy seguro que te va a ministrar tanto como el que sigue. Buenas noches. Bendiciones.

0: 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Que la gloria de Dios, así sea el día de mañana, fluya hermosamente ahí en tu vida, tu iglesia, tu congregación, donde quiera que usted vaya, de una iglesia de sana doctrina, donde se predica la palabra de Dios a través de las 16 verdades fundamentales con sus 4 puntos cardinales. Jesús salva, Jesús sana, viene pronto y bautiza con el poder del Espíritu Santo. Me estoy despidiendo en esta horita que entré por aquí, ahorita, en esta horita, en esta hora. Ya, se está acabando, hay que descansar, mañana es domingo, así que deseo lo mejor para usted y llevándole siempre bella música. Oiga, este tema, si este le gustó, este va por, no sé qué decir, bueno, usted lo va a escuchar. Se llama Dios, me cansé de ser fuerte. Dios, estoy cansado de ser fuerte. Si usted se ha cansado, no baje los brazos. Con este tema me despido, ¿sí? Y pues, primero Dios, el lunes, aquí tempranito a las 8, un cafecito con Dios, con toda esa bella música y nuestro entretenimiento. Es para bendecirte, tu vida, tu corazón, muy tempranito desde la mañana, si nos sintonizas a través de este programa. Bueno, aquí está, bonito tema para ti. Dios, me cansé de ser fuerte.
1: Señor, hoy no tengo fuerzas ni para fingir que estoy bien. Llevo tanto tiempo siendo el que aguanta, el que no se quiebra, el que sigue aunque duela, el que no puede darse el lujo de caerse, porque hay personas que dependen de que esté de pie.

dicen que soy un ejemplo de fe y de fortaleza. Y me dan ganas de decirles la verdad, que lo que ven por fuera no es lo que hay por dentro.

Y lo más agotador de todo no fue cargar el peso, fue cargar solo el peso de que nadie supiera que lo estaba cargando. Eso es lo que más pesa, Señor. No el dolor, sino la soledad del dolor.

tuya para cargarla solo. La fortaleza que tanto admiran en ti, la puse yo, pero no para que la usaras sin mí. Vine especialmente por los que como tú aprendieron a cargar en silencio, por los que sostienen a todos, pero no saben cómo dejarse sostener.

Señor. Creo que llevo tanto tiempo siendo fuerte que ya no sé cómo no serlo. No sé cómo pedir ayuda sin sentir que estoy fallando. No sé cómo mostrar el dolor sin sentir que estoy cargando a otros. No sé cómo descansar sin sentir

0: seguir siendo exactamente lo que él necesita que sea.
1: A veces tú y yo somos la fuerza, lo que Dios tiene ahí para ese hogar, esa familia. Y si tú te cansas, ¿quién va a levantar las manos de los que sí verdaderamente están cansados? Porque aquí quien está cantando y lleva este tema está hablando de un hombre que conoce a Jesús, el Evangelio, la vida que es, tiene que ver con la salvación, la santidad, pero estás cansado. Pero si tú te cansas realmente, como parece ser y puede suceder, imagínate qué puede suceder con aquellos que están dentro de tu contorno, pero que no conocen de Jesús y están cansados de la vida. En el nombre de Jesús, levántate y sigue adelante. Te bendigo aquí desde Estudios Centrales 94.9 FM, Radio Amanecer Pasadena, Houston. Pastor Benjamín Pérez te manda un abrazo a la distancia y que el día de mañana tengas un servicio maravilloso, lleno de unción, poder y vivificante en tu vida y restauradora en tu corazón. Me identifico, dejo aquí la señal y pues ya después pues te dejo con más música, ¿de acuerdo? Yo me voy. ¿Te quieres quedar aquí? Bueno, la radio no se va. 94.9 FM por medio de nuestra web mundial se queda. www.radioamanecer.net. Y allí dice que oprimas el botón donde está radio y allí nos sigues escuchando. Todo el día, todo el año, todas las semanas y todas las horas que restan del 2026. Bendiciones, identificación y pues voy saliendo aquí de este, ¿qué te digo? De aquí de este avión, de todos estos botones, de estas computadoras que están aquí para exaltar solamente y únicamente el nombre de nuestro Señor Jesucristo a través de bella música que estoy seguro que ha inspirado tu corazón. Buenas noches, bendiciones para ti.
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1: Salmos 128, 1 y 2. 28, 1 y 2. Bienaventurado todo aquel que teme a Jehová, que anda en sus caminos.

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2: Escucha esto. Si hay silencio en tu casa, si hay discusiones que no terminan, si sientes que algo se rompió, Dios aún no se fue.

sigue tocando la puerta. Señor, entra en esta casa. Sana lo que está herido. Restaura lo que se rompió. Quédate aquí. Como dice el Salmo 127, si el Señor no edifica la casa, en vano trabajan los que la construyen.

estás escuchando esto no es casualidad. Dios está entrando ahora mismo en tu casa.

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1: Son las 10:38.
2: En cada hogar donde el nombre del Señor es honrado, la paz habita y la bendición permanece. Porque no hay casa segura si Él no es quien la guarda. Su palabra lo hizo, Salmo 117. Si Jehová no edifica la casa, en vano trabajan los que la edifican. Si Jehová no guarda de la ciudad, en vano a la guardia. Hoy declara que tu casa pertenece al Señor, que Él gobierna sobre nuestra familia, nuestra provisión y nuestra paz. ¡Jesús!

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0: 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Son las 11:35.
1: Y estas palabras que yo te mando hoy estarán sobre tu corazón, y las repetirás a tus hijos, y hablarás de ellas estando en tu casa. Bendito el varón que confía en Jehová, y cuya confianza es Jehová. Hazme oír por la mañana tu misericordia, porque en ti he confiado.

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0: 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Son las 11:50.
1: 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El olor que tenía ya se fue, pero yo finjo que todavía queda. Pongo la tele en el canal que veías y me siento donde tú te sentabas. Ya no sé si es para estar más cerca o porque simplemente no puedo cambiar nada. Papá, ¿sabe lo que más me cuesta? No es no verte. Es tener noticias que contarte y no tener a dónde llamar. Es reírme de algo y voltear a buscarte con los ojos y encontrar el aire. Solo el aire.

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2: Celebró el 50º aniversario del holocausto de los judíos. El primer ministro, por primera vez en Alemania, ante el parlamento decía, murieron 1.500.000 niños, nadie sabe cuántos más. Preguntó, ¿cuántos más? Si ese niño hubiera sido médico, ¿a cuántos hubiera salvado? Si hubiera sido enfermero, ¿a cuántos hubiera aliviado? Si hubiera sido maestro, ¿a cuántos hubiera ascendido? Cuando un niño muere, nadie sabe lo que puede llegar a ser. Les voy a leer una carta. Último documento que leo. Una carta de un niño. Y que dice así. Nací en la miseria. Nunca conocí a mi padre. Mi madre me dio lo único que podía dar, algunas caricias. Y descargó en mí toda su frustración y mal humor. Te aclaro algo que para mí es importante. Yo no decidí nacer. Abandoné, siendo muy pequeño, un cuarto que olía a orines, perfume barato y frijoles. Y me perdí en la calle de mi ciudad. A eso llaman libertad. Desesperado por el hambre, aprendí a pedir limosna y también a robar. No encontré otro camino para sobrevivir. ¿Acaso vivir así es libertad? Sin darme cuenta, encontré una fuente de alegría sin sentido. Logré por un momento olvidar mi soledad. Y sin detenerme a pensar en lo que mañana pudiera suceder, aprendí que mi hambre se podía olvidar. Sí, encontré un compañero que me hacía cambiar mi realidad. Y a partir de ese momento, la droga se convirtió en mi cómplice. Además, nadie podía decirme nada, pues por ahí escuché que yo tenía derecho a hacer lo que quisiera, porque eso era libertad. Un día, sentado a la orilla de la calle, observé a un niño ante un aparador de juguetes, indeciso ante un muñeco que comprar, mientras que yo no tenía otra alternativa que continuar mi camino con rencor, sin más distracción que mi soledad. Entonces, estalló en mi interior un grito de ira y desesperación. ¡Soy libre! Pero no encuentro un lugar para dormir. ¿Qué es para mí libertad? ¿Elección o resignación? ¿Presencia o desesperación? ¿Amor o rencor? ¿Construir o destruir? ¿Vivir o morir? Tú que hablas de realización, te suplico que me des el conocimiento para aprender a vivir, para llegar a ser lo que debo ser. Quiero entender mi realidad, buscar un porvenir, construir un sueño, alcanzar un futuro diferente. Dame, te suplico, educación. Y te prometo que aprenderé a usar ese don que Dios me entregó, que se llama libertad. Deseo ser libre para poder amar.
3: Son las 12 en punto.
2: Un niño que desee encontrar.

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0: te ayude. Hay gente que solo utiliza a Dios cuando está pasando por momentos difíciles. De tanto hacerlo, Dios va a dejar que aquello que colocaste en el lugar de Él te ayude. Hay personas que han puesto su vida económica por encima de Dios y creen que es su economía la que le genera estabilidad, la que le genera vida, la que le genera felicidad. Y mientras que tú pienses que ese es un Dios, llegará un momento en donde Dios te va a decir: ¿crees que tu trabajo es el que te sostiene? Ok, que tu trabajo haga todo. Y te vas a dar cuenta de que tu trabajo puede ayudarte en cierta parte, pero no te puede ayudar en todo. Por eso te metes tanto en tu trabajo que empiezas a descuidar las cosas importantes. Ahora no oras. Ahora no tienes tiempo para tu esposa. Ahora no tienes tiempo para tus hijos porque solo es trabajar. ¿Viste? Ahora crees que ese trabajo que era el todo de tu vida es tu Dios. Pero algo quiero que sepas: el único que puede llenar todos y cada uno de nuestros vacíos se llama Jesucristo. Y mientras no lo coloquemos a Él en el primer lugar, tendremos problemas. Escriba eso, por favor. Si Dios no está delante, los problemas estarán atrás.
1: Jeremías capítulo 33, versículo 3. Clama a mí, y yo te responderé. Te enseñaré cosas grandes y ocultas que tú no conoces.

contigo todo el año. No importa las condiciones.